llámame apenas escuches este mensaje. ¿Puedes creer que este carajo le dio like a la tipa esta que siempre nos metemos en la cuenta y la toqueamos? Esa tipa que le da like a él. Ahorita son amiguitos de like. ¿Tú puedes creer esa vaina? Es que estoy tan arrecha. El otro día yo le dije, coño, no le diste like a una...

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2: ¡Pará, estás loco, pará! ¡Deja de gritar, pelotudo!
3: ¡La hita, la c*** de tu madre! ¡Hacete cargo, eh! ¡Hacete cargo que la hita la perdiste!
2: ¡La hita la vas a tener!

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las 7 de la tarde, 18 minutos. ¡Hola, Boca! Juega Boca por el campeonato argentino. Para comenzar y a transitar y a caminar una vez más el campeonato nuestro. Hoy visitando por primera vez en toda su historia Riestra en su propia cancha, esperando por los equipos. Arranca el campeonato que sirve para clasificarse en la tabla anual a la próxima Copa Libertadores de América. El campeonato que te permite ser campeón y dar vuelta a fin de año, cosa que Boca no hace hace 3 años. Hace mucho tiempo que Boca no es campeón del torneo local. Ya el Vasco arrancó con el pie derecho, como se dice. Ya ganó en la Sudamericana. Ya ganó en la Copa Argentina. Y ahora comienza el campeonato local. Un campeonato local que, repito, te da un campeonato y una copa a fin de año por la tabla anual. Pero también te da por ser campeón. Y te mete en la Copa Sudamericana y en la Copa Libertadores de América. Mirá si será importante el campeonato nuestro, el argentino, y que Boca le tiene que dar su verdadera importancia. Ya el Vasco eligió. El Vasco hoy rota, ha decidido, a diferencia del entrenador anterior, de no arriesgar a todo lo que se pone en Copa, lo mismo que en el campeonato. El Vasco rota. Hoy pone una mayoría de suplentes para debutar en el campeonato argentino. Por primera vez en su historia, ante Riestra, esperando por los equipos. Aquí juega Boca, señores. Por Radio Continental, en la radio y en el stream, en Cadena Ceneice, arriba con esa música.

0: Julián Domínguez con Matías Barrios en la operación técnica. Por primera vez Boca ante Riestra en su cancha. Por primera vez en esta cancha para la historia de Boca en este campeonato argentino. Ya vamos a repasar el resto de los resultados que se están dando de la fecha. Pero empiezo la recorrida de nuestros compañeros porque tenemos el partido encima, porque están por salir los equipos a la cancha. Apertura comercial con el querido Daniel Bocar para presentar a nuestros amigos que nos permiten estar al aire aquí en AM590. Hola Daniel, bienvenido, buenas tardes, ¿cómo te va?
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0: El próximo jueves, Boca define su pase a octavos de final de la Copa Sudamericana. Le va ganando por ahora en los primeros 90 minutos 1-0 a O'Higgins de Chile y tendrá que ir a definir allá al país trasandino su clasificación a la Copa Sudamericana. Por eso Boca hoy guarda los apellidos más importantes para enfrentar y viajar a Chile con los jugadores y los apellidos mucho más descansados. Ya vamos a repasar al equipo, pero están viniéndose a la cancha los equipos. Le ponemos esta presentación. Lo saludo a Marcelo González en Radio Continental, Daniel.
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0: Hola Marce, bienvenido. La voz de Cadena Ceneice aquí en AM590.
2: Hola Julio, muy buenas noches para todos también, por supuesto. Hoy Boca comienza el campeonato con una formación distinta, guardando muchos soldados para el compromiso decisivo del próximo jueves en la Sudamericana. Un equipo tal vez sorprendente desde los nombres. Vamos a ver cómo viene el dibujo una vez empezado el partido ahí en el Bajo Flores.
0: Matías Barrios y Sebastián Domínguez operan técnicamente en AM590. Ciro González operando técnicamente a través del streaming Cadena Ceneice. Sigo recorriendo, sigo presentando a cada uno de nuestros compañeros. Se pega a esta presentación el querido Tati Cibielo, Daniel Bocar.
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0: Con este ritmo, con esta musiquita. Hola Tati, bienvenido. ¿Cómo te va, amigo?
3: Hola mago querido, hola Marcelo, saludo para toda la gente de Continental y Cadena Ceneice en la semana donde Boca se juega un montón porque tiene que terminar de sellar su pase a la próxima fase de Copa Sudamericana, se juega un montón hoy. ¿Y cuándo cierra el 9? Bueno, en breve te lo vamos a estar contando.
0: Bueno, confirmemos a Boca que está por salir a la cancha, que jugará ante Riestra. Con esta informa, Bocar.
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0: Adelante, Tati, te escuchamos.
3: El arquero será Montero, jugará Braida de lateral derecho, Di Lolo, Pellegrino, Blanco, Azcacíbar, Delgado, Alarcón y arriba. Zenón por derecha, Flores jugando de falso 9 y Velasco por la izquierda.
0: Vamos a ver, y será tarea del comentarista, dónde se van a ubicar cada uno de los jugadores. Si se va a mantener el correntino de Goya, Kevin Zenón, siendo zurdo tirado a la derecha, o si será Velasco el que ocupe ese lugar. Vamos a ver por dónde se mueve dentro de la cancha también Flores, si juega de falso 9 o si juega tirado contra un costado y quizás nos sorprende el Vasco Arruabarrena en esta nueva posición. Sigo presentando, lo saludo al querido Gabriel Acevedo en Estudios Centrales para que dé también el número de WhatsApp. Hola Gabriel, bienvenido a la transmisión.
4: Hola Julito, ¿cómo estás? El saludo para vos, para Marcelo, para Tati. Lo decías vos, primera vez oficial en el Guillermo Lasa. Y en la previa hay que saber dos datos. Boca no gana en un debut jugando de visitante desde la Copa Diego Armando Maradona 2020. Lanús 1, Boca 2. El último jugador de Boca en marcar de visitante en un debut fue Agustín Obando en 2021 en el empate con Unión de Santa Fe. Y por supuesto, la gente, como siempre, Julito, que ya se comunica al 1144 000 590. 5 punteros en la zona A de Boca. Independiente, que le acaba de ganar en La Plata 2-0 a Estudiantes, goles de Ábalos y Montiel. Gimnasia de Mendoza, Newell's, Vélez y Lanús. Más temprano, Atlético Tucumán e Independiente Rivadavia empataron 0-0.
0: Me voy a la cancha de Riestra, donde Boca jugará por primera vez en toda su historia, aquí en esta cancha. Arbitraje de Hernán Mastrangelo, y ya sabiendo que Boca jugará con Montero, con Braida, con Di Lolo, Pellegrino y Blanco. Blanco hoy capitán de Boca, Lautaro Blanco. Alarcón, Milton Delgado, el ruso Ascacíbar, Flores, Zenoni, Velasco. Dame un informe, me voy a la cancha de Riestra, Bocar.
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0: Trabaja Gustavo Pereira, a quien le damos la bienvenida a la transmisión. Hola, Gus, ¿cómo te va?
5: ¿Qué tal, Julio? ¿Cómo estás? Muy buenas noches. Están los equipos aquí en el Bajo Flores. Boca con la indumentaria dorada, pantalón oscuro, camiseta dorada, el arquero con buzo rosa y transformando.
0: Bien, bien. Contanos cómo está la cancha, vos que la tenés más cerca. ¿Cómo está el césped de la cancha de Riestra? ¿Cómo se va a jugar ese partido?
5: Mirá, estamos al nivel del pasto más o menos, ahí como si fuese un balcón. El campo de juego se lo ve bien de donde estamos nosotros. Buena concurrencia, está prácticamente lleno el estadio aquí del Guillermo Lasa. Como dijiste, primera vez que se va a enfrentar Boca visita a este estadio aquí en el Banco Flores.
0: En un ratito empiezo a leerte vos, oyente de Radio Continental, de Cadena Ceneice, que empieza a escribir al 1144 000 590. Saludo también a toda esa comunidad en stream, en Cadena Ceneice. Vamos camino, las 3.000 personas en vivo. Recién ha comenzado la transmisión en conjunto entre Continental y Cadena Ceneice. Boca está en la cancha, Boca vestido de dorado, Riestra también confirmado. Lo canto yo con esta presentación, Daniel Bocar.
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0: Nacho Arce será el arquero, 5 en el fondo. Bracamonte con el 36, 24 para Miño, 22 para Cristian Paz, 2 para Quintana, 15 Sansotre. 3 en la mitad de la cancha, 8 para Milton Celis, 14 para Pablo Monge, 10 para Brian Sánchez y arriba Alexander Díaz con la 11. Y Anthony Alonso, la formación del local. Boca por primera vez, repito, en el torneo local, visitando a Riestra en esta cancha por primera vez en toda su historia. Es importantísimo el torneo local, porque te permite ser campeón si vos sumás la mayor cantidad de puntos que todos a fin de año. Es importante porque te mete la Copa Libertadores de América. Es importante porque hace mucho tiempo que Boca no lo gana. Boca ya ganó con el Vasco Arrobarrena en Copa Argentina. Boca ya ganó en Copa Sudamericana con el Vasco ante O'Higgins. Ahora le toca el tercer partido al Vasco Arrobarrena. Ganar de local. Van rompiendo fila los jugadores, se van posicionando para poner el inicio a este primer tiempo de Riestra y Boca. Trabajamos comercialmente en Estudios Centrales con Daniel Bocar.
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0: Ganó Independiente, Gabriel Acevedo, fue el relato de Lucho Marcelli.
4: Sí señor, 2-0 en La Plata, goles de Ábalos y Montiel. Rodrigo Rey atajó un penal, le atajó un penal a Carrillo.
0: Atlético empató 0-0 con Independiente Rivadavia de Mendoza, es así también,
4: sí,
0: ¿no?
4: Sí, en el Monumental José Fierro, 0-0.
0: Muy bien, todo listo, va a comenzar Boca ante Riestra, Riestra, Boca, Bocar.
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0: Seguí comunicándote con nosotros al 1144 000 590. El próximo jueves estaremos estamos en Chile. La revancha de Boca ante O'Higgins por Copa Sudamericana, señores. Donde Boca le está ganando a O'Higgins un tanto contra cero. Mastrange lo mira al arquero Álvaro Montero. Un arquero de mucho porte, más de 2 metros de altura. Le dice, ok, ¿está bien? Sí. Lo mira Nacho Arce, todo un personaje. Le dice, ¿todo bien, Nacho? Sí, están al punto del penal. Entonces va a comenzar moviendo Boca. Frente a la pelota aparece el futbolista de Boca, Lionel Flores. Se va a poner en marcha. Ya se está jugando en Riestra. Juega en Riestra y Boca. Tocó la pelota tras Flores en dirección del Alarcón. Alarcón mandó la pelota para Milton Delgado. El pibe de Rafael Castillo, la matanza. Tocó por bajo a la derecha para Braida. Braida va soltando el pase ahora para el jugador Alarcón. Tocó la pelota adentro para Ascacíbar. Pelea con Monje, gana Monje, la pelota rebota en Ascacíbar. Y el árbitro termina marcando un lateral. Lateral que le pertenece a Riestra. Vendemos 0-0.
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0: Recupera Boca en defensa la pelota con quien con Braida. Braida atrás la banda para Tilolo. Domina la pelota Lautaro. Lautaro soltó para Pellegrino. Pellegrino soltó para Alarcón. Alarcón cambió la pelota a la derecha para quien, para Milton Delgado. Encagará como número 2 el de San Justo. Soltó la pelota para Braida. Braida estira la pelota hacia adelante. La va a buscar. Pierde con Monje. Monje roba la mitad de la cancha. Monje a la izquierda para Brian Sánchez. 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Marca en el círculo central Milton Delgado. Y limpia el pase atrás para Tilolo. Tilolo soltó para Marco Pellegrino. Un minuto tenemos del primer tiempo con el partido 0-0 en cancha de Riestra.
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0: William Arcón, círculo central, atrás para Tilolo, presiona con quien, con Antonio Alonso. Riestra la pelota en la salida de Boca. La hizo bien, muy bien Tilolo, saliendo limpio con quien, con Milton Delgado. Milton Delgado movió la pelota por bajo a la izquierda para quien, para el jugador Pellegrino. Pellegrino va soltando para el Arcón. El Arcón mueve atrás otra vez para Marco Pellegrino. Tocó de primera de derecha abriendo el pie derecho. Soltó la pelota Pellegrino para quien, para Milton Delgado. Milton Delgado por bajo a la izquierda para el capitán de Boca. Estoy hablando de Blanco. Blanco atrás para Marco Pellegrino. Marco Pellegrino para Tilolo. Voy por otro.
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0: Pelaco volcado a la izquierda y como dijo Marcelo González en Radio Continental, bien de falso 9 aparece el jugador Lionel Flores. Lleva la pelota para Riestra, Milton Celi, callejón del 8, intenta para Riestra, sin embargo recupera la pelota en la mitad de la cancha. Alarcón, Alarcón soltó para Velasco, Velasco abre la cancha a la derecha para Zenón. Zenón le va a pegar, apuntó, tiró, arriba el travesaño. El remate de Kevin Zenón, creo que se le levantó cuando iba a rematar, 3 metros arriba el travesaño, ha llegado Boca, Marcelo.
2: Demasiado lejos el remate de Zenón, pero primera vez que se perfila de zurdo arrancando por la derecha. El dibujo exactamente es 4-2-3-1, jugando con un falso 9, que está cumpliendo esa función el chico Flores.
0: Hernancito en toda la producción trabajando de palo a palo para salir al aire en Radio Continental por M590. Con todos los muchachos en Continental, con Sebastián Domínguez y con Matías Barrio. Aquí Riestra 0, Boca 0, llevando la pelota para Boca Blanco. Pelotazo profundo, fue para Lionel Flores, marca de cabeza Bracamonte. La pelota la viene juntando a Casíbar, mitad de campo. A Casíbar soltó para Delgado, Delgado a la izquierda para Blanco, Blanco atrás para Tilolo.
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0: Camino al minuto 3 del primer tiempo con la pelota Alan Velasco. Corre paralelo a la mitad de la cancha, a la línea central. Velasco moviéndose como número 8 ahora. Velasco soltó para Kevin Zenón. Se acomoda para la zurda. El pase al medio para Delgado. Delgado soltó para Casíbar. Casíbar entrega para quien, para Braida. Braida soltó la pelota para Milton Delgado. A 4 metros, campo rival. Sobre la derecha, recibe la pelota Milton. La pone contra el piso, la manda atrás. Pelota para Tilolo. Tilolo soltó para Marco Pellegrino. Va hasta la mitad de la cancha. Va a cruzar la misma, se arrepintió. Soltó para quien, para Alarcón. Alarcón para Pellegrino. Pellegrino para Blanco. Blanco para Delgado. Delgado para Alarcón, toca la pelota a Boca en la mitad de la cancha. Alarcón para Flores, Flores para Velasco, mete con todo Bracamonte. Sin embargo, el rebote es juntado por quien, por Blanco, el capitán de Boca. Hoy perdió la pelota, la viene ganando Anthony Alonso, pero se le termina la cancha por la derecha. Es lateral en defensa por la izquierda que le pertenece a Boca. 4 minutos del primer tiempo, 0-0.
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4: Julito Lautaro Blanco, el capitán, es el equipo el jugador en el año con más minutos en los 26 partidos disputados por Boca.
0: Y mirá qué bien que salió, qué bien limpito salió Blanco en esta jugada. A la derecha para Braida, Braida va soltando el pase ahora para Delgado. Pelotazo largo de Milton Delgado, picó habilitado Braida, sale el arquero. El arquero salvó a Riestra con los puños casi en el borde del área mayor. Braida lanzado en ataque, terminó mandando la pelota con los puños. El arquero Nacho, Nacho Arce, terminó mandando con los puños la pelota lateral, lateral, que será para Boca, se hace este lateral. Lo hace Braida, Braida va soltando para Flores, Flores con la pelota, viene Flores, Flores toca por bajo, la izquierda para Blanco, apuntó para pegarle, no colocó centro para Braida, está en el punto de penal, marcó Quintana, el rebote es tomado por Braida, muy lanzado en ataque, Boca en ataque, viene con quien, con Braida, Braida soltó para Zenón, Zenón que se va cerrando, metió con todo en la mitad de la cancha Brian Sánchez y gana entonces ahora Brian Sánchez, pero la tira hacia adelante, pelota para Alexander Díaz, mete ahora Di Lolo, gana Di Lolo, Boca con la pelota, 5 minutos del primer tiempo.
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0: Con Delgado, Delgado suelto para Casiva, Casiva para Zenón. Zenón corre como número 7. Zenón, lindo toque de zurda, pelota para Larcón. 2 metros afuera del área, viene con la pelota Larcón. 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AM590 con la pelota Larcón. Larcón para Braida. Se perfiló para la zurda, colocó centro. Es gol de Boca, es gol de Velasco. Se pasaron todos y lo perdió Flores. Era gol de Velasco después de Flores. ¡Qué gol que se comió Flores! Bien de 9. En la puerta del área menor. Casi un penal más adelantado. En la puerta del área menor. Primero el cabezazo de Alan Velasco. Después el cabezazo de Flores. Bien de 9. La tuvo Boca, la más peligrosa de todo el partido. 0-0. A los 6 minutos llegó Boca, Marcelo.
2: Buen arranque de Boca en el partido. 6 minutos con mucha intensidad. Metiéndolo allá contra el propio área. A Deportivo Riestra. Ampliando por la derecha. Primero con Braida. El centro de zurda lo encontró en el segundo palo a Velasco y en el medio no pudo concretar Flores, cerquita del primero.
0: Ataca Riestra ahora con quien, con Celi. Celi se mueve por la derecha en tanto como número 7 Milton. Milton Celi colocó centro, cabezazo, gol. Gol de Riestra en el contragolpe, gol de Riestra, centro de Celis. Centro de Celis y gol de Riestra a los 6 minutos, 10 segundos del primer tiempo. Creo que le comieron la espalda a Braida. El centro de Celis al segundo palo. Un cabezazo en el área menor y la termina empujando, creo que Anthony Alonso. Creo que Anthony Alonso, el número 7, lo agarraron mal parado a Boca en defensa. El centro del 8 Celis por la derecha y ya llega el primer gol del partido, que fue para Riestra. En el mejor momento de Boca en el partido, que había arrancado un fenómeno. El centro, la baja Alonso y la termina empujando de cabeza Sánchez finalmente. Es que le dijo el 7 Alonso, todos lo abrazan a él, porque le dio un pase

0: que convierta el gol. Quedó a mitad de camino el arquero en el área menor. Hay una cierta responsabilidad, creo, de Álvaro Montero también. Ya Riestra le gana el partido 1 a 0 a Boca. Gol del 10, Brian Sánchez. Riestra 1, Boca 0.
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2: Una floja salida de Álvaro Montero, ¿eh? Le comenzó prácticamente en las narices el número 10, Sánchez, Brian Sánchez, en el primer acercamiento del local al área de Boca, se pone adelante.
0: La tiene Boca ahora con Kevin Zenón por la derecha, 2 metros, campo de Riestra. Kevin Zenón, el toque adentro para Leonel Flores, recibe de espalda, entregó la pelota atrás, limpió para quién, para Alarcón, Alarcón para Velasco, Velasco por la izquierda como número 10, Velasco adentro, pelota para Milton Delgado, la pone por bajo a la derecha para Zenón, Zenón con la pelota, va corriendo mano a mano frente a Sansotre, viene Zenón, Zenón escapó, tiró la diagonal, ahora colocó centro, va al centro de Kevin Zenón al techo de Nacho Arce. Saque de arco será para Riestra. Gana Riestra 1-0, 8 minutos. Paso por el puesto de Tati Civielo con este informa.
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4: Sigue teniendo problemas defensivos Boca. El arquero, el 4, el 2, el 6. Todos compartieron la responsabilidad.
0: Creo que es la mayor responsabilidad tiene que ver con el arquero. Así como fui muy elogioso con Álvaro Montero en el primer partido, creo que acá tiene muchísima responsabilidad, sobre todo porque el cabezazo fue en el área chica, midiendo 2 metros. Un arquero, claro, de los tres palos no ha salido tanto y por eso llega el primer gol de Riestra. Se pega esta presentación, quiero irme a la cancha de Riestra. Después de esta jugada viene con la pelota el jugador Milton Celi, va a colocar centro, marca Boca con Delgado y la va tirando en dirección de Di Lolo. Paso por Riestra con este informa Gustavo Pereira.
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0: Para Gus.
5: Sí, Julio, después sorpresa para el Vasco Rodarrena, que se había quedado discutiendo la jugada previa, una falta sobre Flores. Estaba hablando con el cuarto árbitro, la jugada de contragolpe lo agarró de sorpresa. Bueno, ahora estaba revisándola a ver cómo había sido la marca, quién había perdido la marca. Coincido con vos, el arquero podría haber hecho un poquito más.
0: 10 minutos, la lleva Boca, con quien con Velasco. Velasco soltó para Alarcón, Alarcón combinó con quien con Acacíbar. Se entrevera la mitad de la cancha en la salida del círculo. Acacíbar, Acacíbar mandó para Braida, Braida mandó atrás la pelota para Di Lolo. En 2 metros, campo de Riestra. Di Lolo suelta para Delgado, Delgado suelta para Di Lolo, Di Lolo suelta para Alarcón, el chileno, círculo central. Callejón del 5 entrega a la izquierda para Pellegrino. Se lanza el ataque, 4 metros. Pellegrino devuelve otra vez para Alarcón. Alarcón devuelve para Pellegrino. Pellegrino va soltando para Velasco. Velasco a 45 metros del arco de Nacho Arce. Recibe la pelota en la salida del círculo. Punta izquierda a Velasco. Velasco cambia de frente. Pelota a la derecha para Di Lolo. La pone contra el piso Lautaro. El pack de Boca, primer marcador central. Limpia el pase para el chileno Alarcón. Alarcón de 5. Encara como número 5. Alarcón soltó para Delgado. Delgado corre por esa pelota. 10 minutos detenemos del primer tiempo. Riestra 1, Boca 0. Pelota a la izquierda para Pellegrino. Pellegrino para Di Lolo. Dame uno.
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0: Y viene Blanco, Blanco le hizo bien, soltó el centro, sacó el centro, pelota que va a morir al córner. Y es tiro de esquina para Riestra, que es para Boca, perdón, que es presentado por...
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0: Es tiro de esquina para Boca, que no merece ir perdiendo el partido, pero lo pierde 1-0.
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0: Es córner para Boca, punta izquierda.
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0: 11 minutitos tenemos de este, que es el primer tiempo. Boca pierde el partido 1-0 y allá va con el córner Kevin Zenón. El jueves en Chile, Boca O'Higgins, la revancha, Boca va ganando 1-0, pero falta mucho todavía. El córner que será de Zenón, tomó carrera el de Goya, viene el centro, ganaba Velasco pero terminó cabeceando cualquier parte. Defienden ellos, rompen juego, fue Miño, el rebote allá para buscarlo, aparece Delgado, Milton Delgado volcado por la izquierda, la tira por la raya, pelota para Zenón, Zenón soltó la pelota para el Arcón soltó para quién, para Flores, Flores para Velasco, que es solo Velasco sin falta, le la lleva entonces Milton Celi, Celi soltó adentro para Brian Sánchez, el autor del único gol del partido, la mandaron para Monje, Monje para el número 11, estoy hablando de Alexander Díaz, colocó el cambio de frente a la izquierda, pelota para Antonio Alonso, defendemos nosotros, fue Braida, el rebote es juntado por el jugador Sansotre, domina Sansotre, campo rival, viene Sansotre por la izquierda, viene Sansotre, manda al centro, pelota al segundo palo, pelota que va defendiendo ahora para Boca, Di Lolo finalmente, el rebote en la mitad de la cancha que viene juntando el jugador de Quintana, Quintana de cabeza la va jugando a la puerta del área de Boca, atención, pelota para Alexander Díaz, marca Pellegrino, se le viene llevando Pellegrino, mete con todo otra vez Pellegrino y la termina mandando afuera de la cancha a Marco Pellegrino. El árbitro dice que es para Boca, finalmente había rebotado en el Ecuador de Riestra. Saque el lateral en la punta izquierda, que será para Blanco. Pierde Boca 1-0.
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0: Minutitos tenemos del primer tiempo. Riestra 1, Boca 0, Daniel Bocal.
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0: Buscando la pelota para Boca, Cerón. Cerón volcado por la derecha. Cerón entrega el pase adentro para Milton Delgado. Milton Delgado la cambia a la izquierda para Marco Pellegrino. Se lanzó el ataque, se proyectó a Marco Pellegrino por bajo la izquierda. Pelota para quien, para Blanco. Blanco devuelve para Marco Pellegrino. Pierde Boca 1-0. 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
0: Ataca obviamente. Boca con Velasco. Velasco a la izquierda para Blanco. Blanco tiene la pelota para Boca, ya la vamos a escuchar a todas. Viene con la pelota Blanco. Blanco soltó para Velasco. Velasco en tres cuartos de cancha. Viene Velasco. Lanzamiento al área de Riestra. Ganan ellos de cabeza. Fue Quintana. Termina Cristian Paz sacando la pelota con la zurda. Viene Cristian Paz. La tira a la izquierda para Sansotre. Pelea con Cerón. Rebota la pelota en Cerón. La manda por un costado. Y cerca del banderín del córner y la línea de costado este lateral por la izquierda que será para Riestra.
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0: Arruabarrena todo esto. ¿Qué está haciendo? Contanos un poco, Gus, en cancha de Riestra, vos que lo tenés cerca al Vasco.
5: Y hay algo que no le gusta. Recién se dio vuelta, estuvo hablando en un costado al banco suplente con Diego Marquich. Bueno. Hay algo que no le termina de convencer, me parece que es la posición de Celi, que juega muy suelto aquí en la posición de número 8.
0: Por la derecha la viene llevando Leonel Flores, encara como número 7, tiro centro por bajo, pelota para quien, para Escacíbar, perdió la pelota Escacíbar, la viene ganando Quintana, Quintana para Sansotre, Sansotre soltó para Quintana, Quintana para Celi, traba y mete con todo Escacíbar, Escacíbar recupera para Boca, tira la pelota fuera de la cancha, lateral en defensa para Riestra. Opina, tiempo de Boca, Marcelo González.
2: Celi justamente es un jugador que tiene mucho movimiento y es el que tiró con muchísima libertad del centro, ¿eh? Por eso, es verdad, creo que la mayor responsabilidad es de Álvaro Montero, pero hay una defensa que fue inmóvil, se dejó ganar la posición, bueno, resultó en el gol de partido.
0: Ataca Boca con quien, con Cerón. Cerón soltó para Flores, Flores levanta para Cerón, foul sobre Flores. Bien por Leonel Flores, lo tumbaron a 2 metros, puerta del área, tiro libre para Boca.
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0: 1144-000-590, ya voy con ustedes. Tiro libre para Boca, Boca pierde 1-0. Inmerecidamente pierde el partido 1-0, ¿eh? Boca no hizo nada para perder el partido. Juega mejor que Riestra, pero está perdiendo el partido 1-0. 15 minutos del primer tiempo. Tomó carrera Zenón. Acomodó Kevin Zenón. El que acomoda le pega, marca la historia. Tiro libre para Boca. Del medio hacia la derecha. Tomó carrera el zurdo para poner el empate para Boca. Ojalá, y así Dios quiera. 1-0 pierde Boca. Zenón acomodó. Zenón le va a pegar de zurda. Tomó carrera Kevin Zenón. Atención que Boca va a buscar el empate. Atención. Zenón tomó carrera para pegarle al arco. Acomodó para pegarle. Barrera de 3 hombres en Riestra. Atención. Pega el grito Nacho Arce. Algo le dice a alguien. A un compañero. Le va a pegar Zenón. Tiró al arco. A las manos de Nacho Arce. Remate de Zenón a las manos de Nacho Arce, que estaba paradito en su palo. No pasó nada. Sigue ganando Riestra 1-0.
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0: Soltó para Escacíbar, todo en campo de Boca. Viene Escacíbar, Escacíbar a mano derecha, va soltando para Braida. Braida va entregando el pase corto para Zenón. Zenón devuelve para Braida. 1144-000-590. Se pega esta presentación primero, Tati Civielo.
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4: Más allá del error que vimos todos en el gol de Riestra, Boca tiene una forma de jugar. Ahora, sin 9 es muy complicado,
0: ¿eh? La que la lleva para Boca es Alarcón. Alarcón va soltando el pase para Zenón. Pero no está jugando Romero, el paraguayo, que en un momento en la práctica de Boca iba a jugar de 9, Marce.
2: Sí, apareció incluso en el rumor del equipo titular.
0: ¿Y por qué no está Romero de 9?
2: Ah, no, eso desconozco, hay que preguntárselo al técnico. Sinceramente, no sé, pero Boca hoy juega sin un 9 de referencia. Tal vez no está mal, ¿no? Pensando en sacarle puntualmente un jugador de marca a los dos centrales, que son muy grandotes. El tema es que si atacás sin tener la posibilidad de culminar por el medio, es difícil.
0: Recordemos, Tati, que Merentiel está en el banco.

0: Para Marco Pellegrino, va el segundo marcador central. Pellegrino va soltando para Alarcón. Alarcón mandó para quién, para Milton Delgado. Milton Delgado por bajo la derecha para Braida. Braida recién va cruzando la mitad de la cancha. Locutor.
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0: Marcelo González.
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3: Bray García, Gorosito, Figal, Costa, Jagger Herrera, Rey Domenech, Aranda, Villa, Merentiel, Ángel Romero y Gelini.
0: La tiene para Boca Delgado. Delgado manda centro, pelota frontal, le viene quedando la pelota a Casíbar. Le va a pegar a Casíbar y desde atrás con lo justo Quintana. Quintana con lo justo desde atrás cuando a Casíbar le va a pegar de zurda. Saca la pelota Quintana. El rebote tomado por Delgado. Se viene Boca que merece el empate. Delgado a la izquierda para Blanco. Blanco y al centro manda centro. Rebota la pelota en Pablo Monque. El rebote es juntado por Delgado. Delgado va soltando para Velasco. Velasco para Kevin. Apunte y le pega. Apunte y le pega. Apuntó, le pegó. Tiró. Tapó Nacho Arce. Impresionante el arquero. Tapó Arce. Voló contra la derecha, tapó la pelota en el empate de Boca y la junta Velasco. Velasco de pie a pie, es un drible y le pega el arco. Y la pelota rebota, la pelota finalmente en Niño para mandar la pelota al córner. Es tiro de esquina para Boca que merece empatar el partido.
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0: ¿Qué pelota sacó el arquero, Marce?
3: Le faltó potencia, ¿no? El remate de Zenón iba bien esquinado, estuvo bien el arquero Nacho Arce. Después, buena acción también de Velasco. Boca está acumulando méritos. Falta concretar. Hay una pared negra adelante, ¿no? Muchísimos defensores de Riestra que se acercó una vez al área de Boca e hizo el gol.
0: Tomó carrera Zenón. Zenón con el envío al área. Corner, punta izquierda. Será para Boca. 20 minutos del primer tiempo. Riestra 1, Boca 0. Atención con este corner que tiene Boca. Boca va por el empate. Están Tilolo, Marco Pellegrino, Alarcón en la puerta del área. También Boca merece empatar el partido. Lo veo al ruso Casiva al punto del penal. En el segundo palo, Marco Pellegrino. En el primero, Alarcón. Viene el centro. Quintana arriba. Pega el grito. Despeja con el frente de toda su cabeza, la banda fuera de la cancha. Y es lateral una vez en ataque frente al área de Nacho Arce para Boca. Voy por uno.
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0: Por Blanco, Blanco soltó para Zenón. Zenón soltó para quién, para Velasco. Velasco la manda al área, centro para quién, para Leonel Flores. Marca Quintana, termina sacando la pelota Cristian Paz, va a recuperar la pelota para Boca Blanco, Blanco adentro para Delgado, Delgado para Blanco, Blanco para quién, para Kevin Zenón, se recostó sobre la izquierda Zenón de 10, Zenón la tira larga, pelota para qué, para Blanco, corre habilitado Blanco, pero va a cerrar el 22 Cristian Díaz para sacar la pelota fuera de la cancha lateral. Que será en ataque para Boca, dame otro.
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0: Bueno, me parece que el VAR le pega el grito a Mastrangelo y le dice que había tocado la pelota en Blanco. Mastrangelo revierte la decisión y termina cobrando ahora para Riestra. Se queja y se enoja el Vasco Robarrena con esta decisión de Mastrangelo Gus.
5: Así es, no le gustó absolutamente nada. El Vasco pide constantemente que lo busque por la derecha. Y te cuento, hace un rato antes de ejecutar el córner, Álvaro Montero estaba parado en el círculo central, se hablaba a sí mismo como echándose la culpa por el gol.
0: Bueno, Sibielo, ¿cómo ves la cosa? 21, ¿cómo está la historia del 9? ¿Tenés algo para aportarnos? ¿Es el Rulo Romero el elegido?
6: El que más le gusta al Vasco es Guandú por una cuestión de características. No es que no le gusta a Romero, le gusta mucho a Romero. Yo creo que por una cuestión de facilidad de negociación, no me sorprendería que sea Romero.
0: El centro al área de Boca que va mandando Celis, rechaza Casíbaras, Casíbaras tiró la pelota al tiro de esquina. Lo complica con poquito Riestra, Boca, tiro de esquina para Riestra.
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0: El corner para Riestra que gana el partido 1-0.
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0: Pero Independiente 2-0 ante Estudiantes de La Plata, Gabriel.
7: Sí, señor, goles de Ábalos y Montiel en La Plata.
0: Monje con el corner para Riestra. 1144-000-590, ya voy con ustedes. No me olvido, 1144-000-590. Tiro, atención, le pega el grito a Dilolo que se ponga en el primer palo. El envío desde la derecha que va a tomar carrera Monje. Monje con el puntapié de esquina, centro para Quintana. Queda apoyando, es gol de Riestra, gol. Gol de Riestra. Cabezazo de Quintana, sacó la pelota Álvaro Montiro. Y un nuevo cabezazo le permite a Riestra ya ganar el partido 2-0. Con poquito Riestra lo complica Boca. 22 minutos, 30 segundos del primer tiempo. Dos llegadas de Riestra, dos goles, ¿eh? Dos llegadas de Riestra, dos goles. cabezazo de Quintana.

0: y la termina empujando Anthony Alonso ahora sí. El arquero de Boca es un arquero de los tres palos que parece no salir. Creo que tiene responsabilidad también en este gol de Riestra. Dos cabezazos, el último en el área chica, el último en el área menor, para que Alonso ponga el segundo gol del partido. Riestra 2, Boca 0, Alonso.
1: La verdad que es inadmisible lo que pasa a Boca defensivamente cada vez que le viene la pelota por arriba. Cabecean absolutamente siempre los jugadores rivales. Pasó el jueves con O'Higgins, está pasando ahora con Deportivo Riestra, que por segunda vez se acerca al área de Álvaro Montero. Resulta insólito un arquero de más de 2 metros que se quede abajo de los tres palos. Después, es verdad, los defensores propios, los de Boca, no rechazan una pelota. Doble cabezazo nuevamente. Primero de Quintana y después Alonso, a menos de 1 metro de la línea de gol, termina desviando la pelota. Hay una contención muy livianita de Álvaro Montero. La pelota termina entrando pidiendo permiso. Inadmisible Boca defensivamente. Pierde 2-0 en 23 minutos con 2 acercamientos de Riestra al área de Boca. Increíble.
0: Reacción en el banco de Boca, reacción en el Vasco. Gustavo, quiero escucharte con eso. Pará, que salió mal Pellegrino. Salió mal Marco Pellegrino. La viene robando para Riestra el jugador Alexander Díaz. Alexander Díaz suelto para Alonso. Va Riestra queriendo el tercero. Boca cae 2-0. Boca pierde 2-0. Increíble. La viene ganando Bracamonte. Va por la derecha. Sacó el centro de Ilolo para rechazar. El rebote es juntado por Monge, el 14. Monge va por la mitad de la cancha. Marcó para Boca Velasco. Repercusión en el banco de Boca. Quiero saber la cara del Vasco, querido Gus.
2: Gesto de fastidio del Vasco Robarrena. Se dio vuelta, se puso a hablar con Diego Marquich. Se dio de vuelta nuevamente, hizo gesto de Ilolo como diciendo dale, vamos, para adelante.
0: Con esta presentación paso por el puesto de Tati Civielo.
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4: Así como había tenido una buena jornada en su debut, hoy el arquero de Boca, no quiero ser malo, pero no agarra ninguna,
0: Es que ya lo habíamos hecho en las características que hablamos de él. Dijimos que es un arquero de los tres palos. Dijimos que es un arquero que no es de salir tanto de sus tres palos, de su zona de confort, que es 1 metro por encima de su línea de gol. Aquí la viene teniendo para Boca Alarcón. Yo creo que tiene mucha responsabilidad en los 2 goles. Ya lo vamos a discutir. 25, queda mucho todavía. Busca la pelota en la mitad de la cancha Alarcón. Gana Riestra, 2-0, Daniel Bocar.
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0: Lolo a la derecha para Braida. Corre como número 7 Braida. Braida suelta para Zenón. Zenón con la pelota, lo marcan 3. Viene Zenón, busca el córner, pelota al córner. Astrangelo, córner, sí. La tiro de esquina, punta pie de esquina de la derecha, que será para Boca.
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0: 11-44-000-590. Boca pierde 2-0 ante Riestra y de local. Por primera vez en su historia, Boca en esta cancha. Y ya está perdiendo el partido 2-0. Tomará carrera Williams Alarcón desde la derecha. Atención, están Pellegrino, Tilolo para buscar de arriba. Ah, bueno, el árbitro revierte la decisión. Cuando estaba todo Boca en ataque para ir a ganar de cabeza, el árbitro dice no, es saque de arco finalmente.
1: Otra vez desde el VAR,
0: Sí.
1: Yo propongo que dirija el VAR ya.
0: Bueno,
1: no estaría mal.
0: 11-44-000-590. Quiero escucharte, Gabriel Acevedo.
6: Sole y Eva de Abasto La Plata. Devolvamos al arquero Ascacíbar y a Velasco. Silvia de Morse. Recién entró a mi casa, ya perdemos. ¿Qué cansancio pueden tener los jugadores si jugaron muy poco? El Vasco subestimó a Riestra. Domingo desde Lincoln escuchándolos. Vamos, Boquita, por favor. ¿Cómo no está Villa? Paco de Varela, les pregunto, muchachos, ¿hacía falta 7 cambios? Nico de Castelar, 2 metros y no sale nunca. Muy malo el arquero. César de Moreno, muchachos, con 2 metros, Álvaro Montero tiene que ser el dueño del área chica.
0: 2-0, gana Riestra, 27. Lo pierde Boquita, 2-0. El Vasco se para, se siente, habla con el Mono Marquich. Ya voy a repasar el banco de Boca porque la mayoría de sus titulares, por supuesto, que están acá. La busca Milton Delgado. Milton Delgado limpia el pase, pelota para Velasco. En el camino aparece Miño, el rebote lo viene juntando a Casibar. Casibar va mandando el pase atrás, la pelota para Alarcón. Alarcón limpia el pase ahora para Pellegrino. Pellegrino suelta otra vez para el chileno. Alarcón suelto para el 18 de Boca. Hablo de Milton Delgado. El de Rafael Castillo suelto para Alarcón, levantó para Braida. Es mala la entrega de Alarcón. Braida se da vuelta, le dice bien, igual. Es pelota de Nacho Arce, 27, casi 28.
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0: Pierde 2-0.
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0: Pasó por el puesto de Tati Civielo, lo presenta.
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4: Te quiero aclarar una cosa, más allá de la responsabilidad del arquero, el partido de los centrales de Boca es tan paupérrimo como los dos centrales que jugaron el otro día, ¿eh?
1: Es que es inadmisible, inadmisible que cada pelota que caiga en el área de Boca, cerca, lejos del arco, gane siempre los rivales, Tati. Ese es un grandísimo problema, sin dejar de poner el foco en la responsabilidad enorme de Montero.
0: A ver qué pasa con esta. Flores soltó para Velasco. Velasco le pega al arco. Arriba el travesaño, no pasa nada. Velasco con un remate de media distancia, 4 metros arriba el travesaño. Saque de arco, será para Riestra. Bueno, las redes enardecidas, me imagino, recontracaliente el hincha de Boca con este resultado en el comienzo del campeonato, si vieron, ¿no? ¿Estás chusmeando algo?
4: Sí, a ver. Lo que pasa es que yo entiendo el enojo de la gente. El Vasco hace los cambios porque se juega un montón, no él. Boca se juega un montón el jueves, muchachos. Y el tema es que si lo pone a Villa y Villa se le desgarra en el primer tiempo, es un problema para el jueves.
0: Bueno,
4: ¿entienden?
0: Sí, claro,
4: la explicación,
0: claro.
4: De por qué guardó jugadores, ciertos jugadores.
0: Hay gente que me está escribiendo a mí en el WhatsApp que me dice que en la jugada anterior, antes de que viniese el primer gol de Riestra, hay penal sobre Velasco. Yo no lo sé.
1: En el cabezazo que no llegó Flores. Sí, yo creo que hay un agarrón a Velasco.
0: Sí, pero no lo decís
1: mínimamente
0: nada.
1: Revisable. Y bueno, pasó.
0: Es que no,
1: es revisable.
4: No, ¿sabés qué pasa, Favoni? Sí. El que te escribió eso.
8: Esto era Julio, lo que yo te comentaba, mundial. Que el Vasco está reclamando en el cuarto árbitro previo a la jugada del gol.
0: Esa jugada.
4: Muchachos, salgan del mundial, Ya terminó el mundial.
0: Bueno, vamos de uno. ¿Cómo me decís, Gus?
8: Que en esa jugada, previo al gol de Riestra, era lo que estaba reclamando el Vasco Arrobarrena al cuarto árbitro. Estaba reclamando que revisen la jugada.
0: Media hora del primer tiempo, pierde Boca 2-0. Voy por 3, Daniel Boca.
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0: Pelota para Boca, Flores corriendo como número 7, viene Flores, la pone contra el piso, viene Flores en cara, pasa, viene Flores, ahora marca Quintana, la cambia a la izquierda para Sansotre devuelve mal, el rebote juntado y recupera la pelota para Boca, Braida suelta para Casibra manda para Flores para Casibra para Braida para Flores que gira, Flores que entra como número 7, Flores que tira tres dedos, soltó para quién, para Velasco soltó para Kevin Cerón, todo en la mitad de la cancha, Cerón para Alarcón para Blanco tiró centro, la viene bajando a Casibar y al córner la manda Cristian Paz, tiro de esquina para Boca.
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0: Desde la derecha este córner para Boca a los 31.
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0: Si Boca logra descontar en este córner, en esta pelota quieta, en esta pelota detenida. A ver si Boca... ¿Qué cobró el árbitro?
1: Era saque de arco.
0: Sí, saque de arco.
1: Le termina tocando en la cabeza a Casibar.
0: Pero dio córner.
1: Por tercera vez consecutiva, intervención del VAR para dar saque de arco para Riestra.
0: En la mitad de la cancha levanta Monge, círculo central, viene Monge para Alexander Díaz, el número 11, recibe de espalda, protege la pelota con el cuerpo, pierde. Gana Marco Pellegrino. Pellegrino en la izquierda para con Blanco. Blanco que pelea con Bracamonte. Gana Bracamonte, el número 36, y manda la pelota fuera de la cancha. Se hace este lateral rápidamente hecho por Blanco. Blanco atrás para Pellegrino. Pellegrino va soltando para Milton Delgado. 11-44-000-590. Quiero escuchar a la gente de Boca. Voy por 3 o 4 hinchas de Boca que te están escribiendo. Gabriel Acevedo.
6: Carlos de Neuquén, grandote al Pepe. Hubieran dejado a Bray, Alejandro de Solano, arquero malo, Héctor de Trenquelauquen. El arco de Boca es de Bray. Vamos, Boquita, excelente trámite. Luis de Chacabuco, excelente transmisión. Avísenle a la dirigencia que había que traer un arquero y no un basquetbolista.
0: Bueno, 2-0 pierde Boca ante Riestra, el 32. Un resultado inesperado, Marcelo, por supuesto.
1: Por supuesto, la verdad no tiene razón de ser este resultado, pero responsabilidad absoluta de los errores inconcebibles de la defensa de Boca, ni que hablar del arquero.
0: 11-44-000-590, tu voz en el contestador. Ahora estamos leyendo los mensajes, por supuesto que te lo lee Gabriel Acevedo. Sale más Riestra, la gana Alarcón, le pega el arco. 2 metros arriba el travesaño. Por ahora los remates de Boca de media distancia, en este caso Alarcón, todos desviados. En el recurso que tiene Boca, no teniendo un 9, por supuesto, de referencia. Remate por encima del travesaño de Alarcón, en este caso que se va muy desviado. Saque de arco para Riestra, 32. Te escucho, Gaby.
6: Emanuel, saluda a todo el equipo. ¿Cuándo van a entender que Boca necesita jerarquía en el arco? Y dos centrales. José de Chacabuco. Muchachos, 2 metros y no domina el área chica. Angélica Carrizo de la Barría, dejémonos de joder con ese arquero. Pongan a Bray, muchachos, y la defensa no para nadie. ¿Cómo se nota la falta de Paredes?
0: Señores, se pierde Boca, 2-0, locutor.
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0: El partido 2-0, entre tantas situaciones que hemos tenido en este comienzo sorpresivo por el campeonato. Lateral en ataque que tiene que ser para Riestra, el jugador Bracamonte. La mandan al área de Álvaro Montero. Defiende Boca con Di Lolo. Rebote juntado por Blanco. Ganó Independiente 2-0 en la Plata. Fue relato de Lucho Marcelli ante Estudiantes de la Plata, 2-0. Buscando la pelota para Boca a Velasco. Velasco que pelea con Bracamonte. Foul de Bracamonte. Y en la línea central este tiro libre para Boca.
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0: Por supuesto que la gente en Cadena Ceneice también escribe su mensaje en el chat y está enojada, por supuesto, como nosotros, Marcelo.
1: Solamente para tomar de referencia, qué calentura, por Dios, dice Gustavo. Se notó mala Boca con O'Higgins, solamente 1-0, y así, entre tantos, no se puede entender el resultado de este partido.
0: ¿Los suplentes se van moviendo al costadito tuyo, Gustavo, o todavía no? ¿Se mantienen sentados
8: el momento,
0: en el banco?
8: Hace un ratito estuvo el Vasco Rabarrena hablando con Diego Marquich y sí. Se sumó también otro asistente, creo que es Gobet, que estaban hablando los tres. Probablemente va a haber muchos cambios en el segundo tiempo.
0: Busca la pelota para Boca, Velasco. Velasco adentro, ¿para quién? Para Milton Delgado. Milton Delgado marca para Alarcón. Alarcón manda, ¿para quién? Para Delgado. Y este para Velasco. Y este para Cerón. Cerón al arco. Impresionante el arquero Nacho Arce. Que ella es el mejor de Riestra, mandó la pelota al tiro de esquina. Y es córner para Boca.
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0: Córner para Boca, punta izquierda, ya va Williams Alarcón.
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0: Córner de Boca, lo buscan a Di Lolo. Marca para Riestra Quintana. El rebote en la, afuera del área es tomado por el jugador Blanco. Blanco que la cambia de izquierda a derecha, pelota para Milton Delgado. 35 metros del área de Nacho Arce. El centro de Milton Delgado, pelota al segundo palo y de cabeza Bracamonte mandó la pelota al córner. Otro tiro de esquina para Boca.
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0: Boca tiene que descontar antes que se termine el primer tiempo e ir a buscar el partido con todos los titulares en el segundo. Vamos a ver si sale esta. El tiro de esquina que será para Boca. Velasco soltó la pelota, ¿para quién? Para Alarcón. Alarcón que tira centro. Marca Miño. Y el rebote lo va a tomar tan lejos. Fue el rechazo que lo viene tomando el arquero de Boca, Álvaro Montero, responsable de los 2 goles. De flojísimo partido. 36 minutos. Del primer tiempo.
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0: Está para Cerón. Cerón que abre la cancha a la izquierda para Blanco. Corriendo por la pelota, Blanco viene al Rosarino. Viene Blanco y capitán de Boca. Blanco con la pelota, Blanco con el toque adentro. Pelota para Alarcón. Alarcón mandó para Flores. Flores soltó la pelota para Alarcón. Marca Quintana. Entregó para Miño y despeja Miño. Pero anticipo de Di Lolo. Vuelve a recuperar Boca en la mitad de la cancha. Todo Riestra, aguante, se defiende con lo que tiene a mano en campo propio. Con la pelota Blanco, Blanco a la izquierda. Blanco que coloca el cambio de frente. Pelota para Braida. Braida tocó de primera para Cerón. Cerón volcado por la derecha. Cerón con la pelota. Viene el Correntino. Cerón adentro para Delgado. Delgado que abre la cancha a la izquierda para Blanco, para Blanco, para Blanco. Está en el área, Blanco tira centro por bajo para Velasco. Miño mandó la pelota al tiro de esquina. Será para Boca.
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0: Lesionado Miño se tira contra los carteles para que entre el carrito, para que entren los médicos. Está lesionado Miño, tiro de esquina, cobró el árbitro, tiro de esquina para Boca.
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0: El centro de Velasco, pelota al punto del penal. Marco Quintana. Quintana la tiro larga para Alexander Díaz, corre por la pelota Alexander Díaz. Soltó para Brian Sánchez, es un golazo. Brian Sánchez tiró gol. Golazo de Brian Sánchez por arriba del arquero Montero. Tercer gol de Riestra. un papelón de Boca en el primer partido del campeonato. Pierde 3-0. Tres llegadas de Riestra, tres goles de Riestra. Increíble lo que acaba de pasar en Riestra, lo que está pasando. Otro error fatal del arquero de Boca. Otro error fatal de los jugadores de Boca en el retroceso. Los centrales en el área rival. Le ganaron a Milton Delgado, le ganaron a Braida. Riestra está sometiendo Boca de local. Increíble lo que acaba de hacer Riestra con Boca. Golazo de Alexander Díaz, el tercero para Riestra. Montero nada. Un buen partido en el debut de la cancha de Boca. Un pésimo partido aquí en Riestra. Un partido para el olvido. Un partido vergonzoso por ahora lo que está haciendo Boca en 38 minutos del primer tiempo. Una verdadera vergüenza, un verdadero papelón para un comienzo de campeonato. Boca pierde 3-0. ¿Cómo? Sí, Boca está perdiendo 3-0 ante Riestra en 37 minutos del primer tiempo.
1: Inadmisible, inexplicable, pero real. Alexander Díaz tomó la pelota apenas saliendo del área grande de Deportivo Riestra, que estaba defendiendo otra vez un córner mal tirado por los jugadores de Boca, y desde ahí mismo recorrió todo el terreno de juego hasta quedar apenas 5, 6, 7 metros por fuera del área grande, donde Álvaro Montero, a mitad de camino, quedó completamente desarmado para evitar la tercer caída del arco de Boca. Por arriba se la picó muy fácil, sin marca. Ninguno de los hombres de Boca fue capaz siquiera de cometerle falta a Alexander Díaz, que, repito, recorrió por lo menos 60 metros con la pelota dominada de área a área, metiendo el gol del campeonato muy probablemente y sellando un papelón histórico en menos de 40 minutos de primer tiempo para Boca.
0: Señores, Boca pierde 3-0 y quiero saber qué está pasando en el banco de Boca con el Vasco Arrobarrena, Gustavo Pereira.
8: El Vasco de brazos cruzados, observa, analiza, pero te aseguro que acá después del gol hubo un reclamo fuerte de Virolo para sus compañeros, sobre todo para Milton Delgado y para Braida.
10: Julito.
0: Sí.
10: Última vez que le marcaron tres goles a Boca en un primer tiempo. Primero de julio de 2022. Hacía 4 años que no sucedía esto. Perdía Boca en el primer tiempo 3-0 con Banfield en la Bombonera. Ese fue el resultado final.
0: 40 minutos tenemos. Boca pierde 3-0 en el comienzo del campeonato. Un verdadero papelón está haciendo Boca en cancha de Riestra. Hace lo que quiere Riestra con Boca. Tres jugadas, tres llegadas, tres goles. Paso por el puesto de Tati Civielo. Te escucho, Tati.
4: Más allá de que todo el mundo está hablando del arquero, quiero también marcar lo que fue el retroceso de Boca con todos los defensores. Desastre Delgado, un desastre Braida. Están en cualquier lado los jugadores de Boca.
1: Blanco también, sumalo a la
4: sí,
1: lista.
4: Sí, Blanco también.
1: Muchachos, simplemente con un camiseteo, falta en la mitad de la cancha y la cuestión está resuelta. Te ganás una amarilla en el peor de los casos. Es increíble, increíble la facilidad que le dieron al jugador de Riestra, Alexander Díaz, para recorrer, repito, más de 60 metros con pelota dominada y definir. No se puede creer
0: el partido de Boca en cancha de Riestra. 1144-000-590. ¿Cómo debe estar la gente, no, en ese WhatsApp, Gabriel?
10: No, mucha bronca y desconcierto absoluto, ¿no? Porque están jugando todos mal.
0: Pierde Boca 3-0 en 37 minutos. Ya llevamos 41, pero en 37 a Boca ya le convirtieron 3 goles. Una película de terror en cancha de Riestra, locutor.
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0: Señores, la gente está enojada, ¿eh?
1: No, pero está hirviendo y tiene toda la razón del mundo. No hay justificación alguna para este primer tiempo de Boca, ¿eh? No hay justificación alguna. No se puede jugar sin defender el fútbol. A mí me encanta que el equipo tenga la impronta de ir para adelante. La verdad es que Boca hoy está atacando sin una situación de gol. Lo más cercano fueron tiros al arco que pasaron aproximadamente 3 metros del travesaño. No es serio, ¿sí? O 2 tiritos de Zenón que fueron bastante fácil para Nacho Arce. Riestra se acercó 3 veces, porque ni siquiera esto es atacar. Se acercó 3 veces, metió 3 goles. No se puede.
0: Ataca Boca, ¿con quién? Con Leonel Flores. Leonel Flores guapea, viene el pibe de Boca, viene Leonel Flores, se acomoda para la zurda, le pega al arco, arriba el travesaño. El remate del chico Flores, que es de los poquitos que se está salvando en este desastre que ha sido Boca en este primer tiempo. 43, va a devolver Nacho Arce, gana Riestra, 3-0. JP.
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0: Seguimos con vos, Dani.
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0: 44 minutos, ataca Boca por la izquierda. ¿Con quién? Con Velasco. Velasco va hasta el fondo de la cancha. Sacó el centro de zurda, pelota al segundo palo para Kevin Zenón. Gana de cabeza Cristian Paz para tirar la pelota al córner. Punta derecha para Boca.
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0: El tiro de esquina que se hace rápido por Alarcón soltó para Velasco, Velasco y al centro, punto del penal. Arriba gana Quintana, el rebote juntado por Braida, descarga de cabeza Braida, la va tirando a la izquierda, pelota para Delgado. Delgado manda ahora la pelota para quién, para Velasco. Callejón del 10, intenta, Boca intenta, pierde el partido 3-0. Velasco el centro, pelota para Dilolo, cabezazo fuera. El cabezazo de Dilolo, no sale una hoy, ¿eh? 44 minutos, saque de arco para Nacho Arce.
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0: Vergonzoso para nuestra historia. En cancha de Riestra, Boca lo está perdiendo 3-0. Con 1000 errores de todos los jugadores de Boca. Con el que Riestra le está ganando con poquito, ¿eh? Con poquito a Boca, con poquito nada más. Un Boca de mandíbula flojísima en el comienzo del campeonato. Inadmisible. La lleva por la derecha para Riestra Bracamonte. Bracamonte encara como por la derecha como 7. Bracamonte tiró centro. Marca Boca en defensa. La junta Alarcón. Alarcón entrega por bajo la derecha para Zenón. Zenón la va tirando por la raya derecha. Ahora para Braida. Braida y el centro. Braida y el centro. Se pasó a Casíbar. Gana finalmente Milton Celis. Milton Celis atrás para Nacho Arce. Devuelve con la pierna derecha Nacho Arce. Arriba para ganar con la pierna derecha el jugador. El futbolista blanco. Blanco la regala. La viene tomando Bracamonte. Bracamonte soltó para Monge. Monge para Bracamonte. Bracamonte para Monge. Monge la va tirando profunda para Antonio Alonso. Mete con todo Pellegrino. Gana Marco Pellegrino. 45 hasta los 46. Pellegrino soltó para Velasco. Velasco para Flores, Flores para Velasco, puerta del área. Viene Velasco, Velasco que tira centro. Pelota con zurda para Casíbar. Y termina rechazando Cristian Paz. Tiró la pelota donde, ¿al córner o al lateral, Marce?
1: Al lateral.
0: Al lateral, sí. Termina mandando lateral. La pelota el jugador de Riestra. Al lateral, en ataque para Boca, dame el último.
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0: Córner, terminó cobrando el árbitro. Es córner de Boca, viene Velasco, Velasco que la levanta. Va al primer palo, no llega Marco Pellegrino. Es pelota sin problema para el arquero Nacho Arce.
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0: Un papelón. Vergonzoso este primer tiempo de Boca, en el que Riestra le está ganando el partido 3-0. Lo golea Riestra Boca 3-0, increíble. El partido, el primer tiempo que están teniendo los jugadores de Boca, sobre todo en defensa, la zaga central, sobre todo el arquero. Es cierto que con mayoría de suplentes, ya lo sé, pero inadmisible el partido que está teniendo Boca en el partido en el comienzo del campeonato. Se van los jugadores al vestuario en estos momentos. Boca 3, perdiendo el partido 3-0 ante Riestra.
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0: 11-44-000-590. Adelantame tu comentario, Marce, antes de la tanda.
1: Es difícil pensar que la historia no está sellada ya. Ahora, la vergüenza que significa estos primeros 46 minutos de Boca en el primer partido del campeonato no es excusa alguna que la mayoría sean suplentes, no. Los errores son de amateurs, no de suplentes. Y esto es lo que tuvo Boca, por lo cual está pagando con un 3-0 lapidario, inexplicable, inadmisible, por la magnitud de los errores que han tenido el arquero, los defensores, todo el equipo en retroceso a y sin generar ni una sola situación de gol en serio.
0: Paso por el puesto de Tati Civielo. Tati, con este informe de Daniel Bocar.
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4: Más allá de las historias con el arquero, nada me sorprende, teniendo en cuenta que Boca viene de 6 meses con una defensa muy, muy floja y sigue siendo la misma defensa, tanto como titular como suplente. Es lógico que siga jugando mal ahí.
0: Bueno, en Riestra, Gustavo Pereira, los jugadores ya en el vestuario. Contame un poco, rostros, imagino, entre ustedes, los colegas, los pocos de Boca que están ahí en la cancha con este resultado, ¿no?
11: Sí, bueno, sorpresa y bueno, aparte, historias que son repetidas, ¿no? Porque la jugada de contragolpe para Boca después de un córner es una historia que se viene repitiendo. El Vasco Rabanal se metió, cabizbajo, se fue caminando despacito, como frenando el paso, tratando de analizar qué era lo que estaba sucediendo. Y te cuento, si bien en el primer tiempo los jugadores, ante el primer tiempo los jugadores suplentes no se movieron, ahora están en el campo de juego haciendo ejercicios. Al primero que vimos que salió y se puso la pechera verde fue a Sebastián Villa.
0: Bueno, Villa se viene a la cancha, entonces se está moviendo.
11: Se está moviendo junto con el resto de los suplentes, pero el primero que salió a hacer precalentamiento fue Villa.
0: Bueno, nos quedaron muchos atrás.
3: No, cumplimos, Daniel, cumplimos justito.
0: Bueno, estamos tratando de bajar la calentura de este primer tiempo de Boca, que no somos ajenos a todo lo que está pasando. Primer partido por el campeonato, primeros 45 minutos, Boca pierde 3-0, con Riestra. Vamos a una pausa grabada, bajamos un gradito la temperatura, todo lo que más podamos y seguimos, dale.
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8: Villa y Merentiel hicieron unos minutos de entrada en calor y ya se metieron al vestuario. Probablemente sean los dos cambios que va a poner en cancha el Vasco Rabarrera. El resto de los suplentes sigue haciendo ejercicio de precalentamiento a un costadito de la cancha.
0: Bien, con Tati, con Marcelo, analicemos este primer tiempo de Boca, que fue vergonzoso. El comienzo del campeonato, el comienzo del primer tiempo, y por dónde comenzar. Por dónde comenzar a tratar de ver cómo se jugó este partido, desmembrar todo este primer tiempo de Boca, con errores de la defensa, con errores del arquero, con errores de inusual de muchos de los jugadores de Boca, y que con qué poquito Riestra le está dando un cachetazo a Boca en el primer tiempo, Tati.
25: Pero pará, te quiero corregir algo. ¿Por qué inusual?
0: Bueno, yo te digo que, a ver, 3-0, pará, si vos tenés el PRODE y tenés que adivinar cómo terminaba Boca, nadie iba a poner 3-0.
25: No,
0: pero yo sé que, acabas... A ver, no digo que Boca tiene un equipazo para jugar la Riestra. No digo eso. Pero tampoco ninguno iba a acertar o adivinar que Boca iba a estar perdiendo. En 37 minutos, 3-0, sí. Tati.
25: Perfecto. Pero vos me acabas de decir algo inusual con respecto a errores de los jugadores. No entiendo qué les parece inusual que tenga errores Di Lolo, Pellegrino, Braida. No entiendo que les parece inusual cuando hace 6 meses que juegan mal. A lo que voy es, yo me quiero... A ver, si quieren nos centramos en el arquero, hablamos todo. Yo no lo voy a reventar al arquero, que claramente tiene mucha responsabilidad en los 3 goles. No tengo ninguna duda. Principalmente, de menor a mayor, es el primero, el segundo y el tercero. Pero en todos tiene responsabilidad. Bárbaro. Ahora, no se responde a los goles de Riestra simplemente que el arquero falló, sino que hay una concepción de la jugada donde van a encontrar errores de todos los defensores de Boca, de defensores que vienen jugando mal hace 6 meses. Entonces, ¿a dónde voy con la historia esta? Acá hay, en general, claramente una mala lectura con respecto a la historia de, por ejemplo, los centrales. Acá se tendría que haber analizado distinto. No te digo echar a los 4 centrales de Boca, pero Boca tendría que haber cambiado su saga central, ¿sí? Después, está claro que lo que te está pasando con Braida es una cosa fortuita, porque se compró un 4, se desgarró. Bueno, mala suerte. Y Gorosito, no lo está exponiendo nuevamente a Gorosito por una cuestión lógica, porque, esto se lo contamos a la gente, Gorosito físicamente no está para jugar 2 partidos en una semana. Ahora, Claro, no me estoy peleando con Julito. Es un contrapunto, porque está bueno, porque dice, no, es inusual. No, no, ¿por qué va a ser inusual? Si, ¿qué nos pasó con Huracán? ¿No se mandó algunas situaciones de Lolo? ¿Y no nos pasó alguna vez que el LR Pellegrino ya? ¿Y no nos pasó que tenga errores Braida? No entiendo por qué sería extraño que se equivoquen los mismos que se han equivocado durante 6 meses.
1: Errores han tenido absolutamente todos. El tema es que cuando pasan todos juntos a la vez, en menos de 45 minutos, explota como está explotando en este 3-0, inadmisible. Yo quiero remarcar esta palabra. Es inadmisible que Boca esté pasando este bochorno futbolero en la cancha de Deportivo Riestra. No porque no le haya pasado a otros. Menefega se le pasó a otros. Le está pasando a Boca. El fútbol es un deporte colectivo con responsabilidades individuales. Y esto ha pasado en este rato que se jugó al fútbol, en la cancha ahí en el Bajo Flores, enfrente a la de San Lorenzo, todos juntos para Boca. Claro, la última foto siempre va a quedar al arquero, que está mal parado, que no salió, que salió con... En realidad, no salió, pero que marca poca presencia. Claro, al verlo tan grande, uno no puede entender, ni muchísimo menos justificar, cómo es que nos sale a romper en los espacios. Salía, hermano, más grande que vos, no hay ningún otro, y por una consecuencia de tu físico vas a ganar en la posición. Ahora, claro, a Montero, cuando la pelota le llega hasta ese lugar, es porque se lo permiten también el resto de sus compañeros. Por suerte, nosotros ya lo habíamos marcado también en el partido contra O'Higgins, donde dijimos expresamente que 6 veces el equipo chileno había metido la pelota dentro del área de Boca. En las 6 ocasiones, el O'Higgins había ganado por arriba. Claro, ninguno de ellos tuvo la efectividad clamorosa que ha tenido Deportivo Riestra en esta primera parte, donde se acercó, llegó 3 veces al área de Boca y convirtió 3 goles. Y la respuesta ante eso, que fue un equipo pasivo de toda pasividad. ¿Por qué? Porque no tiene delanteros como para poder atacar, porque la media cancha resulta increíble. ¿Cómo explico a la gente que un jugador de Deportivo Riestra recibió la pelota en la puerta del área grande propia y desde ese lugar recorrió en diagonal todo el campo de juego hasta acercarse 2 metros por afuera del área grande de Boca y definió de globito ante la salida de un arquero que estaba a mitad de camino? ¿Cómo hago para decirles, si es que no están mirando las imágenes de este partido, que eso en verdad ocurrió? Bueno, eso fue la resultante del 3-0. Ese fue el tercer gol, sí, ante un Boca impávido que no supo cómo atacarle. Claro, es difícil atacarlo a Deportivo Riestra, que te defiende con 5 jugadores. ¿Sabes qué, amigo? Por más que tengan 9 en la defensa, no hay excusa valedera para nada. Apenas 2 tiritos de Zenón, que fueron controlados con cierto esfuerzo por Nacho Arce, se pueden contabilizar como los ataques, poner entre comillas, de Boca en este primer tiempo. Vergüenza inadmisible. 3-0 lapidario. ¿Podrá revertirlo con cambio? Mira, me pongo a rezar para que ojalá sea posible, pero también tengo que mantenerme la realidad y entender que este 3-0 es muy difícil de poder darlo vuelta.
0: Es un resultado que no define nada, es cierto, que falta mucho todavía, es el comienzo del campeonato, pero es un resultado de los peores que yo recuerdo en el último tiempo por todo lo que se dio. Y yo no le saco el traste a la jeringa, como dice el dicho. No es un contrapunto el que estoy teniendo con Cibielo. Sino que yo cuando arranqué el primer tiempo a relatar, yo no me imaginé que Boca iba a estar perdiendo 3-0. Si Cibielo es mago y se lo imaginó, bueno, buenísimo. Yo no me lo imaginaba.
1: Ah,
0: no,
1: Julio, nadie se lo imaginaría.
0: A mí me sorprende esta historia de cómo jugadores con cierta experiencia han fallado tanto. El arquero de Boca, Blanco, Acacíbar, han tenido errores, muchísimos de los jugadores, que no se puede creer. Que no se puede creer. Bueno, Boca ya está en la cancha para el segundo tiempo. Riestra espera por ingresar, por supuesto. Tiene cambios Boca, Gustavo. Quiero preguntarte, ¿entraron Villa finalmente y Merentiel o todavía no?
8: Sí, Julio, 2 cambios. No fue Merentiel, es Villa en reemplazo de Velasco. Y entró también Ángel Romero en reemplazo de William Alarcón.
0: Bueno, cambia Boca. Entonces, Marce, a ver, empezá a notar en la planilla.
1: Sí.
0: Boca queda arriba con Zenón, con Flores, con Villa y con Romero.
1: Claro.
0: Señores, moverá en este segundo tiempo Riestra frente a la pelota. Parece El jugador Alexander Díaz, locutor.
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1: 4-2-4, así queda Boca. Atacar, a matar o morir. Bueno, ya con 3-0.
0: Movió la pelota Riestra, soltaron la pelota Monje atrás para Paz, Paz la va tirando otra vez para Monje, pelotazo largo para Alonso, corre por esa pelota Alonso, sin cambio Riestra por supuesto, con quien con Marco Pellegrino, marca Marco Pellegrino, la tira fuera de la cancha pero rebota la pelota Sánchez en Alonso y es un lateral que será para Boca en la punta izquierda, que tiene que tomar para Boca Blanco, Blanco hace este rápido este lateral, viene buscando la posición de Leonel Flores, que es solo Flores, sin embargo recupera Miño, Miño con falta ahora sobre Flores, no cobrada por el árbitro, la viene ganando Miño, Miño va soltando para Paz con el partido recién comenzado en este segundo tiempo.
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0: Anda centro, pelota el segundo palo. Entraba Villa, la deja pasar. Gana Bracamonte y la deja correr por última línea. Saque de arco para Arce, un minuto. Gana Riestra, 3-0.
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0: Ganó Independiente de visitante 2-0 ante Estudiantes de La Plata. Aquí Riestra le gana el partido 3-0 a Boca. Busca la pelota el número 8, Celis. Celis soltó para Monje. Monje para quien, para Sánchez. Sánchez con la pelota, Sánchez por bajo a la derecha para Celis. Sale, pelea con quien, con Blanco, gana Blanco. Y el árbitro marca lateral para Riestra. Desde la derecha.
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0: Se hace este tiro libre rápido hecho por Milton Delgado. Milton Delgado por bajo a la izquierda para Blanco. Blanco corre hasta la mitad de la cancha. Blanco pelea con Bracamonte, gana Bracamonte. La pelota murió por un costado. Y es lateral para Boca en la mitad de la cancha.
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0: Villa a la izquierda, Zenón a la derecha y por adentro Flores y Romero. 4-2-4 con Milton Delgado y con Ascasíbar. Así termina jugando Boca en este segundo tiempo. Blanco para Villa. Corre Villa por la pelota. Mano a mano con Bracamonte. Ya gana Bracamonte. Bracamonte limpia el pase atrás para Miño. Miño y el pase largo hacia adelante en dirección de Díaz. Gana Díaz. Pelea con quien, con Marco Pellegrino. Marcó Marco Pellegrino y gana la posición. Ganó Marco Pellegrino. Va soltando el pase para Dilolo. Papelón de Boca en Riestra. Está ganando Riestra. 3-0. Cruza la mitad de la cancha el futbolista Milton Delgado. Milton Delgado en como número 5, abre la cancha sector derecho, pelota para quien, para Casíbar, a Casíbar a la derecha para Braida, Braida va hasta el fondo, Braida va hasta el fondo, Braida que saca el centro para Flores, marca Quintana y el rebote lo viene tomando Kevin Cerón, la tiene Kevin Cerón, volcado por la derecha viene Kevin Cerón, se acomoda para la zurda, pelea con quien, con Sánchez, Sánchez mandó la pelota afuera y el lateral para Boca en ataque, dame uno.
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0: Suelta el pase atrás para Marco Pellegrino, dame otro.
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0: Manda la pelota Casíbar, Casíbar la tira atrás para Pellegrino, Pellegrino suelto para Dilolo, Dilolo manda para Pellegrino. Y Pellegrino manda para Casíbar, Casíbar manda para quien, para Ecuador Delgado. Delgado suelto para Kevin Cerón. Cerón con la pelotita, Cerón por la derecha, viene Cerón, Cerón con la pelota, viene Cerón. Cerón atrás, la manda para Braida, Braida para Delgado, Delgado la manda para Marco Pellegrino. Marco Pellegrino suelto para Dilolo, Dilolo para Marco Pellegrino. 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Lleva la pelota para Boca, Dilolo, círculo central, Dilolo para Delgado, Delgado a la derecha, pelotita para quién, para Cerón, Cerón para la zurda, Dilo centro, rebota en el jugador Sansotre, y el rebote es tomado por Delgado, Delgado para Dilolo, Dilolo que mete con todo en la mitad de la cancha, Dilolo para Ascasíbar, Ascasíbar coloca el cambio de frente para Villa, es malo el pase de Ascasíbar, gana de cabeza finalmente Bracamonte, Bracamonte suelta para Quintana, Quintana para Pablo Monje, Monje pierde, pero ahora vuelve a recuperar, Soto para Díaz, fauleado por Dilolo, no cobra el árbitro, la jugada le viene cayendo la pelota a la derecha para Milton Celis, Milton Celis al atrás para Bracamonte, Bracamonte para Celis, el taco de Celis, pelota para quién, para Alonso, corre por la pelota Alonso, recupera Delgado, paso al frente de Delgado, Delgado suelto para Dilolo, Dilolo para Delgado, Delgado para Casíbar, perdió, ganó, recuperó, ganó a Casíbar a la hora, a Casíbar de 5, a Casíbar a la derecha, pelota para quién, para Braida, Braida corre por esa pelota, Braida combinó con quién, con Zenón, Zenón soltó para Braida, no, se arrepintió, combinó con Braida, a Casíbar, a Casíbar soltó para quién, para Romero, no la tocó todavía, recién pelota que toca Romero, Romero atrás para Delgado, Delgado a la izquierda para Villa.
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0: De Riestra, 5 minutos del segundo tiempo. Tomando la pelota Zenón. Zenón para Braida. Braida y el centro, no. Enganchó para la zurda. Tiro centro, Braida. Se pasó el paraguayo Romero. Saque de arco para Riestra, 6 minutos.
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0: Película de terror, este comienzo de campeonato para Boca. El Boca que no queremos, el Boca que nos parece una vergüenza, el Boca que no nos gusta cómo está jugando este primer tiempo, el Boca que se equivoca mucho, el Boca que así no puede ganar. La viene tomando en el círculo central Paz, Paz, soltó para Monge, faul de Ascacíbar, que ha tenido un partido. Tiro libre para Riestra, pierde Boca 3-0.
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0: Lo con este informa.
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25: Si Boca va a tirarle centros a Romero nos va a costar muchísimo intentar dar vuelta a esta historia.
0: Bueno, y a todo esto, Robarrena, ¿qué está haciendo en este comienzo del segundo tiempo Gustavo Pereira en Riestra?
8: Brazos cruzados por el Vasco Robarrena, le dio indicaciones hace un rato a Milton Delgado en la mitad de la cancha, lo ordenó.
0: La busca para Boca Zenón. Zenón volcado como 7. Zenón con la pelota. Zenón por la derecha. Zenón adentro para Delgado. Delgado manda para Villa. En la mitad de la cancha el colombiano Villa y el pelotazo largo al área. A cualquier parte el centro de Villa, la pelota se pierde por última línea, saque de arco para Riestra, tiempo de Boca, Marcelo González.
1: La productividad de Boca, más allá de los cambios, es muy escasa, nula, les diría. Intenta por los costados, fundamentalmente, terminando por adentro con un jugador número 9 que no está, que no existe. Y por supuesto, esto es un juego que facilita absolutamente la tarea de los centrales grandotes de Riestra.
0: 11-44-000-590, te escucho Gaby.
3: Paco y Eric de Varela, vergonzoso lo del primer tiempo. Alberto de Bosques, qué papelón, dejemos de joder, pobre Vasco. Oscar de Villa Crespo, insólito. Sandra Bustamante de Villa Olivar y Corrientes. No puedo creer que estemos perdiendo con este equipo, chico. Carlos de Neuquén, muchacho, estoy recaliente. Estos son titulares, se creen estrellas y están terminando estrellado. Jorge de Mar del Plata, la culpa del Vasco por hacer 7 cambios. César nos dice qué desastre, muchachos, y todavía falta lo del jueves. Horacio de Concordia, la dirigencia es culpable. Daniel de Gualeguaychú, ojo el jueves. Claudio de Mariano Acosta, que los de hoy, ¿por qué juegan Alarcón y Velasco? Viene el pibito Flores. Rogelio saluda a todo el equipo, la dirigencia responsable. Y Domingo de Lincoln, volvé Rossi. Después, Julio, te agrego un dato.
0: Dale.
3: De los 92 partidos de Riestra en primera por torneos locales, en primera división desde 2024, es la séptima vez de 92 partidos que marca 3 goles en un partido.
0: 8 minutos del segundo tiempo, conduce Di Lolo. Di Lolo a la derecha para Delgado, Delgado para Kevin Zenón, Zenón para Ascacíbar. Ascacíbar en el círculo central, Ascacíbar a la izquierda, soltó para Marco Pellegrino. Perdiendo Boca 3-0. Se lanza en ataque Pellegrino, soltó para el paraguayo Romero. Este la pone para quien, para Leonel Flores. Leonel Flores engancha, la va tirando para Ascacíbar. El ruso se entreverá en la mitad de la cancha, todo Riestra. Aguante, se defiende con lo que tira mano, pero claro, está ganando el partido 3-0 ante Boca. Ascacíbar para Villa. Villa con la pelota, viene Villa. Villa la va tirando para quién, para Braida, 2 metros afuera del área. Viene Braida, Braida soltó para Flores, Flores para quién, para Zenón. Zenón que abre las manos. ¿Qué hace Kevin Zenón? Zenón que retrocede. Qué partido para el olvido también de Zenón. 3-0, pierde Boca, 9 minutos. Zenón a la derecha, centro para cabezazo de Ascacíbar. Desviado el cabezazo a cualquier parte, sin problemas. Controla el arquero Nacho Arce.
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0: Esta presentación, Tati Civielo, Tati.
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25: Le cuesta muchísimo el partido a Boca, que obviamente ya con 3-0 abajo se hace cada día más complicado. El tema es que no se le caen ideas. Boca no tiene ideas de cómo dar vuelta a esta historia.
0: Ataca Boca con Cerón. Cerón como número 7. Cerón de 7. Cerón se frena a 20 metros del arco de Arce. Cerón adentro para Delgado. Delgado con la mitad de la, con la pelota en la mitad de la cancha. Domina Delgado. Delgado Soto para Flores. Perdió la pelota Flores. Despeja el futbolista Quintana. La manda para Paz. Paz se equivoca y roba la pelota en la mitad de la cancha. Delgado. Viene Milton. Milton por bajo a la izquierda. Pelota para Flores. Flores de 10. Flores Soto para Villa. Corre por la pelota el colombiano. Minuto 10. Minuto 10 del segundo tiempo. Villa adentro. El pase para Delgado. Delgado 2 metros afuera. Delgado puerta del área. Mira Delgado. Delgado para Braida. Braida adentro para Milton. Viene Milton. Milton mueve la pelota de derecha a izquierda. Viene Milton. Milton a la izquierda para Blanco. Blanco tocó para Villa. Al piso para marcar Bracamonte. Bracamonte para marcar. Bracamonte para tirar la pelota fuera de la cancha. Lateral en ataque para Boca.
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0: La lleva Dilolo. Dilolo a la derecha. Pelotita para Braida. Braida con la pelota. Viene Braida. Braida hasta el fondo. Braida hasta el fondo. Braida se ahora se repitió. Enganchó. Fue hacia adentro. Mató la pelotita para que para Braida. Para Casíbar. A Casíbar para Cerón. Cerón levanta para Romero. La pelota pica y sale disparada a la dirección de Ignacio Arce.
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1: Muy complicado. Boca mueve la pelota de un lado al otro tratando de encontrar un espacio que no aparece nunca. El tema es que conceptualmente no está mal buscar por los costados, pero en algún momento tenés que tratar de romper por el medio. Y la pregunta es, en este Boca, ¿quién filtra la pelota? ¿Quién filtra alguna vez? La respuesta es nadie.
0: Y el Vasco a todo esto, Gustavo, ¿qué pasa? 11 minutos tengo del segundo tiempo.
8: El Vasco hace un rato estuvo con los asistentes, estuvo charlando con ellos, probablemente esté pensando en alguna variante. Lo que me llama la atención es que los jugadores suplentes no se mueven, están ahí al costadito con el profe Roberti, no están haciendo entrada en calor.
0: A todo esto, córner que será para Riestra.
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0: Corner que será para Riestra. Toma carrera Monje. Monje con el envío al área. Punto penal. Marca Flores. Y termina sacando la pelota de Lolo. El contragolpe que encara Villa. Viene Villa. Corre por esa pelota Villa. Sin embargo, cierra Mariano Bracamonte. Bracamonte atrás para Arce. Arce tira la pelota frontal en dirección donde están Sánchez y también Monje. Va ganando para Boca Dilolo. Corre, pelea por la pelota Braida. Pierde Braida. Uy, uy, uy, qué partido Boca, qué partido. Quiero llorar con este partido de Boca. Me dan ganas de llorar con este partido de Boca. La gana Sánchez. Sánchez suelta para quién, para Ecuador. Sansotre, Sansotre para Sánchez. Marca Braida, la tira fuera de la cancha y es lateral para Riestra.
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0: Sigo con el WhatsApp de la gente al 1144-000-590 y ya voy con el chat de Cadena Ceneice. No me quiero olvidar de ustedes también. Después de esta derrota que está haciendo de Boca, 3-0. Esperá, voy después de esta. Con la pelota Villa. Villa abre la cancha, tiró para Casiva. A Casiva va como delantero, encara como número 7. Viene Casiva, la pone contra el piso, se frena. Gana Quintana, después recupera Casiva. A Casiva manda para Delgado. Delgado abre la cancha a la izquierda para Blanco. Blanco en tres cuartos, viene Blanco. Blanco con la pelota, viene Blanco. Blanco para Villa. Mete Bracamonte, gana Bracamonte. Ahora gana Villa. Villa suelta para Blanco. Cuatro mensajes, 1144-000-590, Gabriel.
9: Silvia de Morse, culpa del técnico, 80%. Miguel Álvarez, Julito, hay que traer jerarquía. Basta de Delgado, de Dilolo y arquero un desastre. Jorge de Mar del Plata, muchachos, la culpa es del arquero, pero Boca es un desastre. Ricardo de Parque Patricios, a estos jugadores le queda grande la camiseta.
0: Marce, en Cadena Ceneice, ¿cómo está la gente escribiéndonos?
10: No, bueno, de todo, imagínate, ¿eh? Imagínate. Hay algunos jugadores que les falta comer porque tienen un hambre. Bueno, entre otras cosas, es lo que se va diciendo en el chat. Muchísima gente, más de 6.000 personas conectadas en este vivo. La indignación crece y tienen razón.
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0: Un abrazo para Agustín Latorre de Osaka. Dice, le mandamos un mensaje a Gaby que lea un mensaje. Bueno, la gente quiere que se lea su mensaje, claro. Explota el WhatsApp, está prendiéndose fuego, ¿no? Ese WhatsApp, Gabriel.
11: Sí, sí, tratamos de leer a todos, claro, obviamente.
0: Es lo que le quiero decir a Agustín, que estamos queriendo leer a todos, ¿sí? No estamos diciéndole que está todo bien el hincha de Boca que está escuchando.
10: No,
0: ¿cómo
10: estamos
0: le vamos
10: diciendo todo mal.
0: Le estamos contando la verdad y estamos diciendo todo mal. El partido que está teniendo Boca. Vergonzoso el primer tiempo de Boca, estos 14 minutos del segundo tiempo. Encara Flores, va por la mitad de la cancha, viene Flores, Flores se saca un hombre de encima. limpio para Delgado, Delgado para Zenón, Zenón a la derecha para Braida, 3-0 pierde Boca, 15 minutos, Braida y el centro, punto penal, se pasaron todos, defendió Quintana, junta la pelota y el rebote Blanco, Blanco y el centro, de cabeza va despejando Sansotre y viene tomando la pelota para Boca Zenón, Zenón va a soltar para Braida, Braida tiene la pelota, Braida que la tira atrás, pelotita para Delgado, la pide Blanco, antes pasa la pelota por Zenón, ahora el toque va a ser para Blanco, no, Zenón habilita a la izquierda para Villa, picó habilitado, tocó de primera, centro de Villa, se pasó Delgado, se pasó Romero, la sacaron en el fondo, viene juntando el rebote Blanco, Blanco a la derecha, ¿para quién? Para Braida, tiró a centro, Braida, Braida con el pase adentro para Delgado, Delgado para Blanco, apuntó, tiró, le pegó, arriba el travesaño, saque de arco para Nacho Arce.
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0: que un corte de pelo.
1: Yo.
2: Se fueron hace un rato cambios de riesgo. Se fue con el número 11, Díaz. También se fue con el número 7, Aloiso. Y se entró con el número 6, con el número 9, Vanegas. Y con el número 27, Goitía.
1: Bueno, Alonso se fue con el 7. Te digo, mete delantero por delantero, ¿eh?
3: Sí, no cambia. Bueno, básicamente igualmente está defendiendo prácticamente todo en su propio campo. Sí le resultó bárbaro. Se acercó 3 veces al área y Boca metió 3 goles. ¿Cómo va a cambiar?
1: Minuto 17, busca la pelota para Boca. Delgado suelta, ¿para qué? Para el arco, para Flores. Flores manda para Casiva por bajo a la izquierda para Villa. Va corriendo Villa, sin embargo, cierra Bracamonte. El rebote es tomado por Blanco con el toque adentro, la pelota para Delgado por bajo a la izquierda para Blanco y al centro, no sale Nacho Arce, pelota al segundo palo para Zenón, saca de cabeza Sánchez, el rebote lo toma Zenón para Braida, borde del área, centro de Braida, a la cualquier parte. ¿A dónde tiró el centro Braida? Es pelota del arquero Arce.
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1: 4 del Vasco, imagino, Gustavo, ¿no? Después de esta vergüenza que está pasando en cancha de Riestra.
2: Tácito cruzado, mira, reflexiona, piensa. No le encuentra la solución por el momento.
3: Impactante la cara del Vasco Arrabarrena, ¿eh? En serio lo digo. Casi mordiéndose los labios, cerrando los ojos, tratando de buscar una explicación donde, por supuesto, no la hay.
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1: 1144-000-590. Te escucho, Gaby.
5: Héctor de Villaluro, qué vergüenza, sin ideas, como dijo Marcelo, y coincido con Tati, nos sorprenden las malas actuaciones. Damián de 9 de julio, muchachos, no hay un 9 en la reserva. Fabián de Punta Alta, no puede ser, Boca es un desastre. ¿Y cómo no tiene un 3 suplente? Fer Bostero Ochoa desde Puerto Madryn, Boca es un desastre. Puro humo el mercado este de la dirigencia, Rulo Tequil. El Vasco dijo que estaba conforme con estos centrales. Luciana de Wilde, vergüenza, esto no parece ser Boca, por favor, qué desastre. Guillermo nos dice, estos muchachos son un desastre, no pueden vestir la camiseta de Boca.
1: Lo que va a ser la conferencia del Vasco después de este partido, porque el Vasco, Tati, no se come ninguna, ¿eh? El Vasco va al frente y te canta la posta. No es que te va a tirar la pelota fuera de la cancha, Cibielo.
6: Sí, tiende a ser sincero el Vasco, pero bueno, también hay errores de él en el día de la fecha, ¿eh?
1: Saca la pelota y despeja la pelota en Nacho Arce. El que viene juntando el rebote es Blanco. Blanco con la pelota. Blanco manda para Delgado. Delgado manda para Blanco. La deja correr la viene tomando Villa. Villa 30 metros del arco rival. Viene Villa. Villa suelto para Romero. Fauleado Romero. No cobra el árbitro. La gana Celi sin falta. Celi con la pelota. Pelota larga para Venegas. Corre Venegas. Va a cerrar Marco Pellegrino. 20 minutos del segundo tiempo. Y Boca sigue perdiendo 3-0. Me quiero morir. Me dan ganas de largarme a llorar con este partido de Boca, Daniel Bocar.
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0: Se mete a la cancha Merentiel, se queda con la cinta de capitán y también el nene Aranda, ¿no, Marce?
1: Sí, señor. Los dos que ingresaron, los que se fueron son Zenón y Flores.
0: El partido de Zenón, ¿no? A Flores yo no le voy a caer porque es un chico que recién está dando sus primeros pasos en la vida de Boca. Pero el partido de Zenón, ¿eh? El partido de Zenón. Y pasan los entrenadores y lo siguen poniendo de 7. La viene teniendo para Boca Lautaro Di Lolo. El back la tira hacia adelante y le va a buscar. Di Lolo soltó para Ascacíbar. Ascacíbar en cara de 5. Ascacíbar con la pelota. Ascacíbar para Merentiel. A 37, 38 metros del arco de Nacho Arce. Merentiel con la pelota. Merentiel que va abriendo la cancha por la derecha para Braida. Braida sacando el centro. Pelota para Ascacíbar. Saca la pelota Quintana. Mete con todo Merentiel. La rechazó otra vez Quintana, pelea Villa, va por la izquierda, corre por esa pelota Villa, viene Villa, perdió, después ganó, viene Villa, encara, la manda al área, viene Villa, marca ahora Miño, gana Miño, Miño la tira hasta la mitad de la cancha, pelea Venega, Venega que pierde, gana Marco Pellegrino, Marco Pellegrino tira para...

0: Lautaro de Lolo, Marcelo González.
1: Todo impotencia por ahora Boca. Intentos que siempre quedan en la puerta del área de Riestra.
0: 22-2-2. Segundo tiempo, pierde Boca 3-0. Blanco y el centro. Sacando la pelota Miño. El rebote lo va a juntar Bracamonte, Daniel Bocar.
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3: El Vasco Rabén, abrazos cruzados, observa, se da vuelta, habla con sus asistentes. Bueno, está observando el panorama, te digo, mientras Boca siga tirando centro, le van a hacer muy fácil el trabajo a Quintana.
0: Y sin 9, ¿no?
1: Claro.
0: Y sin número 9, porque si ves un 9 torre, bueno, si Bielo ya tira la primera flecha, el Vasco deberá hacerse cargo del equipo que puso en cancha. La tiene Villa, Villa con la pelota, Villa la pone para Aranda, Aranda a la izquierda, para Blanco, el piso para marcar Bracamonte, la manda fuera de la cancha y es un lateral para Boca. Te escuchamos, Tati.
4: No, pero por supuesto, a ver, el Vasco es un tipo de trayectoria y grande como para entender que está claro que se equivocó. El Vasco debe confiar que tiene suplentes para este tipo de partidos y bueno, el Vasco se acaba de enterar que no, que Boca tiene... pero mira, de casualidad 11 titulares, pero de casualidad tiene titulares,
0: ¿eh? ¿Coincidís con esto, Marce?
1: Ah, por supuesto, acá la responsabilidad es muy grande de todos. Ahora bien, cuando la pelota cae en el área y ningún defensor de los tuyos puede cabecear, ¿cuánta responsabilidad ahí es del técnico? ¿Saben cuál es la gran diferencia de partido? Que Boca cada vez que la tiró por arriba en el área de Riestra, la rechazaron. Cada vez que Riestra metió la pelota por arriba en el área de Boca, terminó dentro del arco. Esa es la diferencia.
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0: Bueno, cambio en Riestra, se mete a la cancha González. ¿Quién es el número que se va? El número 10, ¿no?
3: Número 10, entró el número 21.
0: Bueno, se va Sánchez.
1: Gol de partido, Sánchez.
0: Sí, Sánchez, entra González. Bueno, 23, seguimos leyendo oyentes en el WhatsApp, Gabriel.
6: Emanuel, saluda a todo el equipo. ¿Cuándo van a entender que Boca necesita jerarquía en el arco y dos centrales? Arbeto de Bosques, trajeron un arquero y ya estamos 3-0, pero los centrales también, mamita. Fede se pregunta desde cuándo Boca juega sin 9. Daniel Marico, qué desastre, qué bronca, muchachos. Sin defensa, sin arquero, con errores hoy del técnico. Beatriz Machado deja saludos, no podemos perder así. Horacio Iñiguez, me parece que hoy es toda del Vasco.
0: Bueno, ahí la gente reparte para todos lados y sí, con razón, por supuesto, y con absoluto derecho, con el enojo que tiene la gente después de un 3-0, ¿no? Ante Riestra. Claro. Y 3-0, ¿no? Recién va 3-0, 24 minutos, la tiene Blanco, Blanco atrás para Pellegrino, ¿no, Marce? Con el enojo que tiene el hincha de Boca, claro. Viene tomando Braida, Braida corre por la derecha, Braida atrás, la manda para Di Lolo, Di Lolo intenta para la Boca en campo de Riestra, Di Lolo para Merentiel, Merentiel para Casibar, Casibar por bajo a la derecha para Braida, Braida tirando centro para Villa, le queda la pelota a Villa, Villa la deja correr, la toma Blanco, Blanco mirando el área, otro centro de Blanco para Casibar, gana Quintana, el rebote lo toma Aranda, viene el nene Aranda, Aranda entre tres, viene Aranda, Aranda suelta la pelota para Delgado, Delgado a la derecha, ¿para qué? Para Braida, y el centro de Braida para Casibar, gana Quintana. Es que todos los centros que tiene Boca van a ganar siempre ellos, porque ellos son mucho más altos, con Quintana, con Díaz, con Miño, tiran centros de todos lados, pero ganan siempre ellos, y encima defienden con línea de 5, y será imposible que Boca pueda descontar. 25 foul sobre el jugador Miño, tiro libre en el fondo para Riestra.
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0: 25 minutos, son las 9 de la noche. Vamos a estar al aire hasta las 10. Vamos a escuchar la palabra del Vasco Arruabarrena. La peina Venegas, se corre por la pelota González, atento el arquero. Ahora sí, Álvaro Montero se queda con la pelota. 26 minutos, te escucho, Gabriel.
6: Ramón de Salta, es toda de Arruabarrena y les pregunto, 40 días de vacaciones y los jugadores no pueden jugar dos partidos seguidos. Martín de Boedo, este partido ya no preocupa, el problema es del jueves. Nico de Castelar, la culpa de Braidy Blanco que no cortaron como sea la jugada. Y además, muchachos, Boca está perdiendo sin su ADN, que es la garra, la lucha. Por favor, respeten al club.
1: De Braida, ¿eh? De Braida y de Blanco.
6: Sí.
1: Pero hay pobre, está en el banco de los suplentes. Hoy no tiene nada que ver el chico.
4: ¿Puedo explicar algo?
0: Sí, Bielo.
4: A ver, perdón, pero porque está bueno lo que dice el oyente, pero todo tiene una explicación. No es que tienen 40 días de vacaciones y demás. Porque a diferencia del equipo del otro día, los que no están jugando, que son los importantes, Villa no puede, no lo arriesga Villa, porque Villa viene casi sin pretemporada, chicos. ¿Te entiendes lo que voy?
0: Sí.
4: Por eso lo cuida. El doble 5 prácticamente es el que jugó el otro día. Paredes, todos saben por qué descansa, porque está al límite. Sí,
0: pero miralo donde está Villa, eso es lo que digo. Villa está a 40 metros del arco, Villa se planta a 40 metros del arco, bien contra la raya. La tiene Braida. Braida suelta el pase. Pelota para Merentiel. Mirón, aparece Merentiel. Merentiel de 7. Merentiel que retrocede. Merentiel que tira la pelota para el jugador Tomás Aranda. Tomás Aranda para Merentiel. Salió todo mal hoy. Un pésimo partido de Boca, por supuesto, de horror. Película de terror. Salió todo mal. 3-0, 27 minutos del segundo tiempo. ¿Cómo? Sí, recién pusiste la radio. Boca pierde 3-0 ante Riestra. En 37 minutos, 3 goles hizo Riestra. La toma Villa. Mirá qué lejos que está del arco Villa. Viene Villa. Mano a mano con Bracamonte. Gana Bracamonte, cerradito. Lo tira contra la raya y le gana. Lateral en ataque que será para Boca. Voy por uno.
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0: 4-000-590, porque acá, en esta transmisión, con respeto, se leen todos los mensajes. Venegas con la pelota. Venegas que la cachetea por alto a la derecha. Pelotita para quién, para González. González saca el centro. Es malo el centro de González. Se pasan todos, pero Braida se la va regalando el hombre de Riestra, que es el jugador de Sansotre. Sansotre para Goitía. Y marcó para Boca Ascasíbar. Lo mira Braida y dice, ¿qué hiciste? ¿Cómo vas a rechazar para adentro? La tiene Villa. En la mitad de la cancha perdió. Ganó Ascasíbar. Ascasíbar suelta para quién, para Merentiel. A los ponchazos Boca. A los ponchazos Boca, a lo que salga. La toma Merentiel, mitad de campo, foul sobre el uruguayo Merentiel, tiro libre para Boca, voy por otro.
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0: Braida la tira atrás, pelota para quién, para el Nene Aranda, Aranda para Delgado. No es un equipo del Vasco Robarrena ordenado, metido, enchufado, no es un equipo del Vasco este, La toma Aranda. Aranda la cambia a la izquierda. Pelotita para Villa. Villa de 11. Villa que tira centro. Y claro, van a ganar ellos siempre. Es pelota de Nacho Arce. Es pelota del arquero de Riestra, 29.
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4: Espero que esto que está pasando, porque quedan 15 minutos, ojalá Boca lo dé vuelta, pero esto que está pasando sirva para entender cómo seguir, ¿no? Hay cosas que no se pueden repetir.
0: Sigo presentando ahora a Gustavo Pereira acerca del Vasco Robarrena. Gustavo.
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8: Lo corroboraron hace un rato, está pensando un cambio, así que en cualquier momento te doy la novedad de quién va a ingresar.
0: Bueno, 30 minutos. Yo no me quiero perder la conferencia de prensa del Vasco después de esta durísima derrota. Yo no sé si el Vasco... A ver, por supuesto que aquella serie definitoria ante San Lorenzo de Almagro, Tati, vos te lo tenés que acordar en Córdoba, aquel 4-0, ese San Lorenzo de Guede, fue de las peores derrotas en el ciclo del Vasco, pero ya tenía un año y medio de desgaste. Acá el Vasco recién está comenzando y esto no define nada, porque Boca no está quedando afuera de nada, falta mucho todavía. Pero yo no recuerdo derrotas tan duras de Arruabarrena como técnico de Boca. Si algún oyente tiene mejor memoria, que escriba al WhatsApp o que nos recuerde, Gustavo, vos que tenés memoria también como historiador de Boca, quizás recordás una derrota de las duras. Yo la comparo con San Lorenzo, la de San Lorenzo fue peor porque se definía una copa y Boca perdió por goleada 4-0. Pero en un campeonato, yo no recuerdo derrotas tan duras por el Vasco. No sé si Tati, vos recordás alguna, Sibielo.
4: Yo la que recuerdo es la del error de Betancourt, también con San Lorenzo en la cancha de San Lorenzo. Pero
0: esa es buena,
4: en la cancha de Boca, perdón.
0: El gol de Matos. El gol de Matos.
4: Exacto. Sí. Pero no fue, no es un 3-0. Acá el tema, chicos, que es... Riestra, Boca tiene pocos enfrentamientos con Riestra. Esto es un resultado de esos que en otras circunstancias te diría saca técnicos, pero obviamente no va a pasar absolutamente nada y tiene lógica que no pase nada.
0: ¿Recordás alguno, pero... Gustavo, en tu memoria, en tu cabeza, recordás alguna
8: de
0: Rocco Siero?
8: No, la que mencionaste vos hace un rato, la de San Lorenzo, que creo que fue la más dura de aquel ciclo del Vasco Rabarrena en su primera etapa.
0: Claro.
8: Fue